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0: está en el baño. Está con el fontanero. Está arreglando un desagüe, algo, no sé, oigo el... de tirar.
1: Y dime, ¿tu casa cómo es? ¿Te gusta ir al cole? ¿Sabes ya leer?
0: No, yo ya voy a la universidad. Lo que pasa es que este año no vea ni una. Cuando no hay fiesta, no hay clases.
1: Dile, qué triste estoy desde hace ya 6 años, los mismos que tú tienes hoy.
0: ¡Ay! Yo tengo 28, majo. Que luego no dan ni una. Estás equivocado, se cree que es un consultorio esto.